0: hoy, hoy, hoy, hoy.
1: Bótalo.
0: Guay, guardaja ya. Guay, guarda sin igual.
1: Aquí, bótalo, bótalo.
2: Era un chévere de sin tiempo.
1: Bótalo, bótalo, raca. Bótalo.
2: Vamos a ver si no se va a ver sin tiempo. Pero para maldar a mi sin tiempo, ¿sabes? Ok, con mozabca, para maldar a sin tiempo, ¿ah?
1: Bueno, vale.
2: Menos sangre y puede sin tiempo. ¿Ah? ¿Sugutka?
1: Con la E, no se caigan.
2: Madre, ¿ah? ¿Cómo?

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